0: Central Medic 5-1's en route.
1: Medic 5-1 en route, 1335.
2: Truck 16 also.
1: Truck 16 en route, 1335.